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9: Uy, súbanle, esta está buena, es Olivia Dean, Men I Need, son las 4:19, ponte Exa.

0: 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La hora exacta es 4:26. 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
16: 4:30, ya son las 4:30 de la tarde, a través de la frecuencia naranja EXA 95.5. Yo soy Karen García, esto que escuchan, ya lo saben, se llama Voltaje 95 y tenemos un teléfono de WhatsApp para que me escriban, para que chismeen, para que me digan lo que quieran, al 442-502-4685. Ahí les va otra vez, anótenle bien, si no lo tienen, es momento de guardarlo, esta es su señal, 442-502-4685. ¿Va? Perfecto. Oigan, a ver, que levanten la mano los amantes del café. Justo hoy platicaba con un amigo y le dije, es que, o sea, tengo la intención de empezar una dieta saludable y dejar todas las cosas que tanto amo y adoro por un tiempo, porque lo necesito, mi cuerpo me lo pide a partir de lunes. Pero hay algo que yo nunca jamás voy a dejar y se llama el café. Amo el café, me encanta el café, mi reino por un café. Ustedes saben que para llegar a esta cabina yo siempre me tomo un café. Entonces, pequeños entes creativos, estaba viendo información y me encontré con que a algunos les causa ansiedad el café. ¿Pero realmente es ansiedad o solo estás tomando mal tu café? Es un buen punto, ¿no? Es un buen punto. Y es que a veces la ansiedad que sientes después de desayunar no viene de tus problemas, sino de la química en tu taza. La ciencia explica que la forma en que consumimos cafeína puede ser la diferencia entre ser productivo o terminar con taquicardia. Aprender a elegir cuánto, cómo y qué café es el que te tomas, te puede cambiar la vida y, ¿qué creen?, también el humor. No se trata de dejar el cafecito, se trata de tomarlo mejor y con conciencia. Aquí les voy a explicar más o menos de qué va. Primera pregunta, ¿sientes que el corazón te va a mil cuando tomas café? Ya sabes, de que se te acelera durísimo. Científicamente, la cafeína bloquea los receptores de adenosina, que nos da sueño, y estimula la liberación de adrenalina y cortisol. Si tomas café en exceso o con el estómago vacío, el cuerpo entra en un estado de lucha o huida. Es por eso que sientes nerviosismo o temblor en las manos. Es una respuesta física y no necesariamente mental. No todo el grano es igual, ¿eh? El café de baja calidad o mal almacenado puede contener niveles bajos de micotoxinas, que es el moho que crece en el grano. Aunque no te matan, estudios sugieren que pueden causar dolores de cabeza, mareos y malestar estomacal. Síntomas que solemos confundir con que el café nos cayó pesado. ¿Y saben qué? ¡Me ha pasado! Yo he identificado con qué café me da malestar estomacal y no lo consumo. No lo consumo y ahora tiene sentido. No sabía que era por esto. Sí sospechaba que era un café de mala calidad, pero no sabía que era porque pues ya estaba viejo el grano. Pues estaba almacenado lleno de moho. Ahora todo tiene sentido. El café comercial también suele ser de variedad robusta, que tiene casi el doble de cafeína que la variedad arábica. Además, los tostados muy oscuros o quemados generan compuestos irritantes para la mucosa gástrica. Si sufres de acidez, la ciencia te recomienda buscar granos con tostados medios y de altura, o sea, arábica, que son naturalmente más nobles con el estómago, ¿ok? Tome nota. Si sufren de acidez, entonces son granos tostados, medios, con tostados medios y de altura, ¿va? Listo, anótenle. Es que luego uno ve gran variedad de café y no sabe qué elegir. Solo andamos ahí probando, yo soy esa persona. Me sabe rico, este me sabe más rico. Y aparte también hay gustos, que te gusta más cargadón, un poquito más amarguito, un menos amargo, depende. Pero, ¿por qué nos da bajón a mediodía? La cafeína bloquea los receptores de adenosina, como les platicaba, la molécula del sueño. Si tomas café de mala calidad y además en exceso, cuando el efecto pasa, toda esa adenosina acumulada entra de golpe. Por eso sientes que te apagas a las 3 p.m. La solución es calidad sobre cantidad para un efecto más estable. La neta, porque de pronto dices, bueno, me tomo 3 tazas de café y si revives y si andas chido. Pero pues al final esa adenosina que se quedó ahí acumulada, cuando baja el efecto, pues entra con todo y te da sueño y te da bajón. A mí me ha pasado, ¿eh? El timing del cortisol, también hablemos de esto que es bien importante. Nuestro cuerpo, como ya hemos hablado en N cantidad de ocasiones, produce cortisol, que es esta hormona de alerta, que últimamente la traemos a tope, porque pues todo el tiempo estamos en alerta, todo el tiempo estamos sobreestimulados y en alerta. De forma natural, al despertar, se produce, ustedes tranquilos. Investigaciones de la Universidad de Ciencias de la Salud en Maryland sugieren que tomar café entre las 9:30 y 11 a.m. es ideal, ya que es cuando tus niveles de cortisol bajan y el café realmente ayuda en lugar de competir con tu biología. Resulta que la cafeína tiene un efecto diurético suave, por si no lo sabían. Si no acompañas tu taza con agua, la leve deshidratación puede causar fatiga y falta de concentración. Síntomas que solemos confundir con necesito más café. Pero este es un tip que yo les doy. Por cada taza de café, tienen que recuperarla con una de agua. Y eso, además de los 2 litros de agua que debemos tomar diariamente. ¿Ok? Si ya tomaste tus 2 litros de agua y te echaste una taza de café, debes de tomarte una taza de agua para contrarrestar ese efecto. Y pues la Journal of Internal Medicine publicó que el café filtrado con filtro de papel es más saludable que el café que no se filtra, tipo el expreso o la prensa francesa. El filtro atrapa los cafestol y caweol, con sustancias que pueden elevar los niveles de colesterol. Si te cuidas el corazón, el método de preparación es clave. ¿Ustedes cómo se lo preparan? Yo, la neta, depende. No, ya, o sea, la Nespresso. Capsulita y Nespresso, y vámonos. Fácil y rápido. Y sabe rico. Pero también, de pronto también, la francesa o la italiana. Me gusta más cómo queda en la italiana que en la francesa, si les soy sincera. Y en la cafetera normal no me encanta. Así que ustedes díganme cómo se toman su café al 442-502-4685. 442-502-4685. Tengo varios mensajes, ¿eh? Los leo en el siguiente bloque, les date, porque si no se me empieza a hacer tarde y entonces empezamos a corretearnos y entonces todo mal. Todo mal. 4:37, Manuel Turizo se llama Apambichao a través de la frecuencia naranja. 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
13: ¡Qué rico, mi amor!
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2: Qué rolota, ¿eh? 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

0: 4:46, por favor, que levante la mano quien cantó a todo pulmón esta canción. Yo creo que es mi canción favorita de Rake. Ya me enteré. Tenía años que no la escuchaba. Y me, o sea, yo andaba aquí en la cabina como loquita, bebés. Como loquita, la disfruté muchísimo. Son las 4:47. 4:47. Tengo que irme a la pausa comercial. Al regreso leo sus mensajes. Mira, por acá me dicen, qué buena rola. Es que es un rolón. O sea, es un rolón. Y hay una versión también en regional mexicano que, también pega, Pega. Uno puede andar al 100, pero con esas rolas hasta se meten un papel que ni al caso. Oiga, me voy a la pausa comercial, regreso para leer mensajes y también más adelante vamos a platicar de esta ondita que muchos no entendemos, muchos tal vez un poco más, pero BTS está en México, es todo un fenómeno lo que está pasando con estos chavos, que ya no están tan chavos, pero están más chavos que yo, que tienen un fandom muy fiel. Ya quisiese uno ser igual de fiel o tener una pareja igual de fiel que el fandom, el ARMY con los BTS. Ahorita voy a ir a la pausa comercial porque también la llegada de BTS a México y su carrera en el mundo, pues también deja dineros, no para nosotros, la neta, pero deja dineros para alguien. Ahora todos vamos a platicar de los dineros y BTS. Son las 4:48, dicen por acá. Me gustan más las de Chalino. Bueno. También Chalino tiene sus cosillas. Pero luego me juzgan porque me gusta la música agropecuaria. ¿Y saben qué? Me vale. Son las 4:48, pausa y regreso. 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
1: 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La hora exacta es 4:49. 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

0: 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La hora exacta es 4:58. 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

¿Cuánto dinero mueve el fenómeno de BTS en CDMX? Ahorita les voy a platicar. ¿Verdad? Tienen rolas interesantes, buenas colaboraciones. Híjole, está cañón, la cañona la popularidad que ha logrado BTS, una banda de Corea del Sur que ha llegado a lugares que yo creo que jamás imaginaron. Pero esta canción en especial es buena, es nueva, a mí me gusta. Interesante. Pero pues el que llegue BTS se ha hablado mucho. Pero cada que viene un artista grande de esta talla y de este peso, también se habla de dinero, money. Y estos van a dejar una derrama económica bastante interesante. Son las 5 de la tarde con 4 minutos, 5 con 4. ¿Cuánto dinero mueve BTS en este fenómeno en Ciudad de México? Gracias por escuchar Voltaje 95, el teléfono en cabina 442-502-4685. 442-502-4685. BTS llega a CDMX con mucha música y muchos milloncitos, bebés. Los tres conciertos de la banda coreana de K-pop, BTS, en la Ciudad de México generarían, chéquese la humilde cantidad de dinero. Poquito, ¿eh? 1,861 millones de pesos. 1,861 millones de pesos. Esto es la mitad del derrame económica que generó la gira World Tour de Shakira en la capital, estimó la Cámara Nacional de Comercio, Servicios y Turismo de la Ciudad de México. Pa' que le echen. Los tres conciertos de la banda coreana de K-pop BTS generarían, repito, 1,861 millones de pesos. Personas de 1,300 ciudades alrededor del mundo buscaron boletos para ver a BTS en México. A nivel nacional destacaron la Ciudad de México, Estado de México, Jalisco, Nuevo León y, por supuesto, Querétaro. Los tres conciertos de la banda coreana generarían la mitad de lo que generó la gira de Shakira en la capital. Los conciertos de BTS reafirman la capacidad de la Ciudad de México para albergar eventos de talla internacional, impulsando el sector de comercio y servicios. De esta forma, restaurantes, cafeterías, bares, transporte, tiendas de conveniencia, souvenirs y agencias de viajes se verán beneficiados. BTS trasciende los rankings y cifras de venta, ya que el grupo ha construido un movimiento cultural que conecta a millones de personas a través de la música. El impacto del K-pop y de ARMY en México consolida al país como una de las plazas más relevantes para las giras internacionales en América Latina. Toda esta información la pueden, bueno, yo la encontré en Forbes. Ahí está, pues 1,861 millones de pesos es lo que se estima. Nada más les aviso. Ay, yo nada más les aviso. Son las 5 de la tarde con 6 minutos, 5 con 6, a través de la frecuencia naranja EXA 95.5. Y pues cualquier cosa pueden escribirme al 442-502-4685. 442-502-4685 es el teléfono de WhatsApp en cabina, pues para que se pongan en contacto conmigo, echen chisme. Ustedes sí topan, o sea, sí, digo, sí topan con, pues muchos sabemos y conocemos que existe esta banda, ¿no? Pero sí escuchan su música, tal vez no directamente porque ustedes lo quieran, sino porque alguno de sus hijos, sus hijas, sobrinos, amigos, la escuchan y por eso se han enterado y conocen un poquito de lo que es BTS. Platíquenme al 442-502-4685 o real, no tienen ni idea, así de que ni idea. Son las 5 con 7, voy con música y regreso para seguir platicando de este y de otros temas.

5 de la tarde con 10 minutos, 5 con 10 a través de la frecuencia naranja EXA 95.5. Ahora sí leo comentarios porque se los debo. Acaban de escuchar a Harry Styles con American Girls. 442-502-4685, el teléfono de WhatsApp en cabina para que se pongan en contacto conmigo. Por acá me dicen, te mandé un reel en tu Insta, pero no me pelaste. Perdóname, es que andaba con lo de el ganador de Chayanne, contestando algunos mensajes, pero no alcancé a contestar todos. Ahorita te checo. Acá. Es que este mensaje no es para mí. Pats, bienvenida. Me dice, ya casi. Por acá, Chava. Hola, Karencita, ¿cómo andas? Aquí reportándome. Tu fan más fan número uno. Ya casi es tu cumpleaños. ¿No te sientes emocionada? No, aún no lo siento. Aún no siento que ya. Hasta mañana, yo creo. Hasta que vea regalos. La verdad. Acá dicen Team Café 100%. Acá, di cuál es. ¿Cuál? ¿Cuál es cuál? ¿De qué hablas? ¿De qué hablas, chiquitín? Acá, Karencita, aquí una mega fan del café y totalmente cierto lo que platicas. Hay una cafetería en el centro que venden un café de excelente calidad. ¡Uy! Apapacho me encanta. Sí ha ido. Dice, no es publicidad pagada ni soy partner. No, sí ha ido a Apapacho. Pocas veces, la neta, como quisiera. Quisiera ir más. Pero, ¡oh, qué rico! ¡Qué deli! Además, de pronto tienen como algunas sugerencias nuevas, innovaciones, son bastante creativos y te puede llegar a sorprender. Hola, buenas tardes, Karen, tarde pero seguro y aquí presente, no te preocupes, Eric, te menciono porque luego me regañas si no te menciono. Por acá, tengo el mal del puerco, necesito café. No puedo tomar porque estoy embarazada. ¡No! ¡Qué tortura! Karencita, buenas tardes. En este perfil, amamos, vivimos, respiramos y existimos por el café. No funciono si no tomo café. Por dos. Yo todas las mañanas de ley mi cafecito y en las tardes también. Me encanta el café. Karencita, yo paso a saludar. Bendecido día también para ti, Ari y Yolo. Gracias. Me da gusto saber que andas por acá. Este lo había leído. Acá que dice el público. Lo que me dio risa fue lo de Claudia pidiendo al ministro de Corea otra fecha. Hermano, pues es que el ARMY se pone bien loco. La neta, yo no me metería con el ARMY, ¿eh? Les han bajado cuentas a muchos. Una vez terminaron con un sistema de reventas. No, esas ARMYs son de armas tomar literal. Y ahorita que están hablando de la reunión con la presidenta aquí en México, pues curiosamente no es la única presidenta con la que se han reunido. Y es que BTS, todos ellos, la agrupación en general, funcionan no nada más como una banda de música de Corea, sino también son embajadores de cultura del país. Entonces, de pronto los envían a distintos lados para pues poder promover la cultura, poder promover todo lo que hay en Corea del Sur, además de la música, la comida, las actividades. Ellos son promotores, son embajadores, esa también es su función. Y en algunas ocasiones se han unido con algunos otros líderes de Estado. En el 2022 fueron a la Casa Blanca y ahí estuvieron cotorreando nada más y nada menos que con Joe Biden, quien en ese entonces tenía 83 años de edad. Fue el 31 de mayo de 2022. Ahí hablaron de la inclusión asiática, la importancia de la diversidad y también de los crímenes de odio. O sea, y en algún punto también un integrante, J-Hope, de BTS, se reunió con Emmanuel Macron, el presidente de Francia, y la primera dama, Brigitte Macron, de 48 y 73 años de edad, respectivamente. Y el cantante de 32 años de edad interpretó 3 canciones. Ahí hubo un evento benéfico que se celebró en la Defensa Arena de París. También han estado en la ONU, por ejemplo. También han estado en... estuvieron en un congreso, bueno, en un foro, donde solicitó a líderes, ellos solicitaron a líderes mundiales apoyo para los creadores. Ahí está. Chéquense nomás. No, pues si no, nada más es un fenómeno musical. Va más allá de un fenómeno musical. Son embajadores culturales. Ellos trabajan para que toda la gente
pueda conocer más de la cultura de la vida coreana, y no nada más eso, en beneficio de la población coreana. Bueno, pues ahí está, datos curiosos que uno de pronto se topa en internet cuando vienen estas bandas gigantes. Maca me dice, feliz Navidad. Hola, Di Karen, felicidades por tu programa, está bien chingón, y que tengas un cumpleaños muy chingón, soy el Rockstar. Posdata, feliz Navidad. Espérate, Rockstar, todavía falta mucho para Navidad, dame chance. Dice, ¿quiénes son los coreanos BTS? La neta, no los conozco. Es que ya estamos grandes, Rockstar. Mira, la neta es que ya estamos grandes. Ya no ubicamos las nuevas cosas de la chaviza. Por ejemplo, otra cosa que yo no entiendo de la chaviza, aparte de BTS, es ¿por qué tienen Instagram y no suben fotos de su cara? ¿Para qué quieren Instagram? Suben fotos bien random, o luego ni suben, nada más suben como historias destacadas y su feed está vacío. ¿Cómo uno puede chismear a gusto? Ayer, una de mis sobrinas subió que pues tenía un nuevo novio. Y yo quería ver la cara del susodicho. El susodicho tenía su cuenta abierta, o sea...

Boletos para el chiste malo camp. Yes, bebés. Hoy regalo un par de boletos para el chiste malo camp. Así que no se lo pueden perder. Karencita, buenas tardes. Yo ando aquí dando el rol en mi carrito, Rosita, y escuchándote. Me encanta escucharte. Ay, qué envidia que tienes un carrito, Rosita. Ya lo vi en tu foto. El mío es gris. El mío es color gris. ¿De qué tipo de café tomas, Karen? Negro como mi alma. No, yo mi café me lo tomo... Pues, por ejemplo, si quiero algún café de que... con leche, el flat white, con deslactosada light, y listo. Y hay una cafetería donde le pongo un shot de menta, y ya. Me sabe delicioso, es mi café favorito. Y diario, pues, nada más le echo la Nespresso, una cápsula, luego compro ediciones especiales o de las normalitas, sí que esté intenso, porque necesito despertar, y listo. ¿Sí pudiste pegar tus lentes? Sí, sí pude. Quedaron chuecos. Por ahí me dijo un radioescucha en el Instagram. Sí quedaron medio chuecos, pero pues funciona. El remedio está funcionando. Mañana voy a ir a buscar lentes. No estaba en mi presupuesto, la verdad. Pero ni modo, en veces la vida es cruel. Para los que no sepan, porque no me siguen en redes, yo sé que no andan con el pendiente y igual no les interesa, pero ayer se me rompieron los lentes, mis lentes de ver, y yo los uso mucho porque estoy ciega. Son cosas, las cosas que callamos los cuatro ojos. Como tip, si tú eres cuatro ojo, pues deberías de tener unos lentes de respaldo. Yo no los tengo, pero estoy pensando seriamente en tenerlos, por si me vuelve a pasar este pequeño incidente. Acá no necesitamos a los BTS, por eso tenemos a Chingo Amiga. Yo no me acordaba de Chingo Amiga. Hola, Karen, son fotos Asterix. Según ellos son fotos Asterix, pero pues también ponme fotos de tu cara. O sea, si ponme fotos Asterix, voy a decir, wow, qué artista, qué creatividad, me encanta. Pero pues también ponme fotos de tu cara, hombre. Si no, ¿cómo sé quién eres? Si no, ¿cómo veo si tienes cara de pillo y le convienes o no a mi sobrina? Eso es lo que yo quiero saber. Karen, si somos ya grandes y no entendemos la juventud, entonces el lobo Iker es más viejo porque se le están viendo las entradas. Él ya es muy grande también. Aunque él no lo quiera aceptar, él ya es muy, muy grande. Oye, Karencita, ¿es cierto que vas a tener boletos para BTS? Ya compartí mis tarjetas y mi identificación para que me los envíen. No te creas, broma. Solo es un recordatorio para que no caigan en estafas. Yeah, ya les dije que tengan mucho cuidado con las estafas, bebés. No caigan. Ármate un armazón. ¿En dónde? ¿En Privalia? ¿En esta vara y de marca? ¿En la esa de internet? Es que, o sea, sí, pero va a tardar mucho más tiempo en que los llevemos a graduar y es todo un rollo. Lo que quiero es ya tenerlos porque si se me vuelven a despegar estos, me va a dar el infarto. Karencita, ¿tú vas a estar en el intercambio de estampitas del Mundial? Seguramente en algunos sí. Son varios los eventos que vamos a tener durante el mes. El primero es el 17 de mayo en Paseo Querétaro. No estoy segura de que me toque estar en ese porque voy a estar en el Chiste Malo Camp en la mañana. Entonces no estoy segura de si voy a estar en ese, pero seguramente en alguno de los otros ahí voy a andar de metiche porque es mi naturaleza ser metiche. Acá, hola, buenas tardes, así tomo el café, Karen. Y me mandan un termo en la oficina. Se ve negro ese café, se ve muy negro. Chingo Amiga, que no es china. ¿No es de Corea la Chingo Amiga? A ver, vamos a investigar. ¿De dónde es? ¿De dónde es? Ustedes no se preocupen, ustedes no googleen, para eso estoy yo aquí, para servirles. Chingo Amiga, para quien no sepa, es una influencer que es de Corea del Sur, evidentemente. Sí, aquí ya dice, ya lo investigué, ya no teman. ¿De dónde es Chingo Amiga? De Corea del Sur. Miren hasta dónde está llegando. Para que vean. Aquí aprendemos algo nuevo. Dicen que son varas. No te creas, ¿eh? No tanto. Pues que, amiga, le pongo yo cosas extra. Una que otra cosilla extra. Bueno, depende para ti que es vara, chica. Tal vez para ti vara son 5,000 pesos, 10,000 pesos, 20,000 pesos. Para mí,
no, no, no.

0: es barato. Para mí ni 2,000 pesos es barato. Acá...
1: Sí, todos me mandaron mensaje y de verdad tengo como 10 DMs donde me dicen... Cola loca de bicarbonato. Yo no sabía de ese remedio, no tenía bicarbonato a la mano, pero la cola loca parece que funcionó. Digo, me pegué toda la cara, vea, también me pegué los dedillos, pero todo bien. El lobo domesticado se pinta el pelo y la barbacoa para que no se le vean sus 65 años. Yo supongo que quería decir barba, vea, pero se me antojó una barbacoa. Chingua amiga escuchando que piensan que es de China. Dice la presidenta Sheinbaum trataría igual al líder norcoreano. Yo creo que nadie, la verdad. O sea, Kim Jong-un, pues dime qué aliado tiene Kim Jong-un de allá en fuera. Entonces, ¿quién lo trataría igual? Te lo dejo de tarea. Por acá, hola Karencita, te recomiendo la óptica Loera, muy profesional, en Doctor Francisco y muy recomendado. Oigan, muchas gracias por sus tips. Mañana voy a ir a darme la vuelta para ver dónde me merco mis bonitos lentes. Acá, ¿quién es la amiga del carro Rosita? Por dos, también yo. Y me mandaron otro carro Rosita por acá. ¿Es tuyo ese carro Rosita? Dice, pero si hace una plasta bien fea, mejor en todo caso plastiloca, es más fácil de manejar y controlar. Pero en medio de mis lentes, ¿tú crees que funciona plastiloca? No, creo que todo está bien, creo que todo por ahora está bajo control. Deseenme suerte. Son las 5 de la tarde con 24 minutos, 5:24, vámonos con más música a través de la frecuencia naranja. Esto que van a escuchar es de Shakira y Bell, se llama Algo Tú. 5:24, ponte Exa.

0: 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La hora exacta es 5:27. 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

0: 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La hora exacta es 5:37. 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

0: Lady Gaga con The Dead Dance es lo que acaban de escuchar a través de la frecuencia naranja EXA 95.5. Y oigan, primera persona que me mande un audio de un niño contando un chiste malo se lleva el pase doble para el chiste malo camp. Y tienen que decirme: Karen, buenas tardes, este es mi chiste malo, que quiero saber que sea de ahorita. Entonces, Karen, buenas tardes, este es mi chiste malo para ganarme mi pase doble para el chiste malo camp. 442-502-4685 en audio, ¿ok? 5:45, me voy a la pausa comercial y regreso. 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
1: 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La hora exacta es 5:46. 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
0: La Secretaría de la Contraloría de Gobierno del Estado puso en marcha el portal Transparencia en un mismo sitio, que concentra toda la información de los 3 poderes del Estado, los 18 municipios, 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http://secon.querétaro.gov.mx/portal-transparencia, así pueden entrar. Es ágil, directa, amigable, ahorra tiempo y se convierte en una herramienta útil, así que visítala. Son las 5 de la tarde con 49 minutos a través de la frecuencia naranja EXA 95.5. El ganador fue la terminación 5399. Me mandó audio, lo hizo perfecto. Ya le hice llegar su entrada doble, su pase doble para que nos veamos en el Chiste Malo Camp en Champion en Antea el próximo 17 de mayo. Ahí está, tempranito, ¿eh? Es domingo, de 9 a.m. a 12 del día. en Antea Lifestyle, aquí al ladito, ahí vamos a andar, así que muchas felicidades y estén atentos porque vamos a estar regalando más boletos. Oigan, me tengo que despedir, muchas gracias a todos los que formaron parte de EXA 95.5, bueno, de Voltaje 95, esta tarde jueves, de este jueves 7 de mayo, que por cierto, ya no tarda en llegar. Pero espero me venga escuchando y si no, de todas maneras, espero verla para darle un abrazo. Muchas felicidades a mi querida Ale Gutiérrez, porque hoy es el cumpleaños de mi Ale Yonce. Yo la amo, la adoro, la quiero mucho. Y pues estoy muy contenta de que seamos casi gemelas de cumpleaños. Así que muchas felicidades, porfa. Mándenle muchos regalos. Mándenle muchos rancheritos. Dijo que también podían mandarle muchas cocas, aunque las iba a guardar. Pero felicítenla mucho porque hoy es su cumpleaños. No la hagan enojar. Hoy todo lo que Ale... Bueno, siempre es todo lo que Ale diga, pero hoy por dos. Me dicen, entrega tarde. No, hoy no. Hoy no, porque es el cumpleaños de Alecita. Al contrario, hoy entregamos temprano, a tiempo. Son las 5:41, se quedan con Taylor Swift, The Fate of Ophelia, a través de la frecuencia naranja. Gracias, ponte EXA.

0: 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La hora exacta es 5:55. 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

0: desde uno de nuestros lugares favoritos, desde Hyundai. Hoy los hijos de la realeza estaremos aquí. Ay, gracias, bebé. Muchas gracias, bebé. No lo pueden ver, pero bebé me acaba de traer un pastel. Obviamente no quisimos incendiar el lugar porque ya tenemos malas experiencias.
1: Es que sí. La última vez casi se enciende Torre Capitán piso 12, pero pues el día de hoy no podíamos dejar pasar la oportunidad de festejarte. Efectivamente, desde Hyundai Jurica, ahorita platicaremos de ello. Aquí en 5 de febrero, frente a Tremec, hablaremos del programa Hyundai Contigo, hablaremos de las bonificaciones, de toda la oferta que tenemos. Pero antes de pasar a todo esto, festejarte, mi querida Lesita. Un día como hoy de hace algunos ayeres, ¿cuántos que le importa a usted? No vamos a decir el nombre, solo vale la pena decir que si eres la mayor del grupo, ¿no? Me parece prudente. Naciste y queremos, a nombre de todo este gran equipo de trabajo, desearte el más feliz de los cumpleaños. Que Dios, el universo y la vida te conceda todo lo más bonito que le puede pasar a alguien en la existencia. Yo te quiero muchísimo. Eres la relación con una mujer más larga que he tenido, no sentimentalmente hablando. Y gracias al favor que me hiciste al anexarme aquella ocasión, solo estoy esperando que pierdas parte un psiquiátrico.
0: Y no falta mucho, bebé.
1: En reciprocidad.
0: Creo que la vida te va a dar ese placer muy pronto.
2: Te quiero.
0: Buen día. Gracias, bebé. Ale. Yo también te quiero.
2: Mira, creo que sabes lo mucho que significas para muchas personas y...